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1: Doncs anem a parlar de cinema, de cine, d'estrenos, de novedades. Y es que arranca un nuevo mes, septiembre, donde queremos destacar algunos de los estrenos que vendrán, como la animada Jim Quim, debut de Marco Nguyen, o Nicolás Atené, el thriller rural de Enjambre de Óscar Benacer, o lo último de Eli Roth con Dulce sabor a muerte. Pero vamos a adentrarnos poco a poco, porque además esta semana también llega el terror aéreo, con la película Black Box del vuelo 298 de Steven Kwal. Lo que nos motiva es, sin duda, disfrutar del cine. Y llega el vuelo comercial 298, que cubre justamente la ruta de Nueva Orleans a Seattle. Acaba estrellándose y convirtiéndose en el centro de un escalofriante misterio sobrenatural. El motivo del accidente se desconoce hasta que se encuentran las grabaciones entre los restos, ya sabéis, la caja negra. Lo que les sucedió a los pasajeros de este vuelo, el 298, escapa totalmente a la razón humana.
2: My name is Jeremy Darm. I was a passenger on flight 298. What I'm about to show you, it's happening right now. It is real.
1: Estamos escuchando la versión original de Black Box 298, película americana de Steven Kwal. Donde veremos pues a Asa Ali, Tom Brieger, Teresa Cedón, Anton Tredalofif, entre otros actores y actrices. Es el estreno de la semana, Black Box 298.

0: Vamos a ir con otro de los estrenos, 5 segundos, sin que se conti. Es una película de Adriano Sereni. Él es el protagonista, un hombre rudo y solitario que vive en los establos restaurados de una antigua mansión en ruinas y prácticamente olvidada. Su vida es monótona, hasta que un día descubre que la villa vecina ha sido ocupada por una comunidad de jóvenes estudiantes que se dedican a revitalizar el campo y los viñedos abandonados. La llegada de estos ilustres molesta y pronto considera la posibilidad de poder ahuyentarlos y lo hace por todos los medios. Pero estos jóvenes se encuentran entre ellos Matilde, la nieta del último conde Guelfi, quien creció allí y trabajó con su abuelo en los viñedos, aprendiendo la paciencia y la dureza de la tierra. Matilde siente curiosidad por Adriano y por su pasado y comienzan a observarlo con atención. Es una película italiana del 2025 que se estrena esta semana en España y que también hemos elegido esta versión original.
1: Voi mi avete garantito che a Villa Guelfi non ci sarebbe stato nessuno. Se no io questo posto in affitto non l'avrei mai preso.
2: E te come ti chiami? Io Matilde.
1: Piacere.
2: Guarda, i germogli qua.
1: Ma c'è un padre o questa pancia ha germogliato da sola?
2: Ma tanto un padre non serve.
0: Seguimos avanzando y nos vamos con otra de las propuestas de la semana. Es Cronos.
3: Acaba de pasar algo en las Ramblas, 5 ambulancias.
4: Y Puntal 4 para 0, ¿qué ha pasado en las Ramblas?
3: ¿Qué cojones están pasando?
4: Puntal 4 para 0, que los TEDx vayan a la furgoneta y la revisen. Buscamos al conductor.
5: ¿Qué pensamos?
6: De momento lo único que tenemos es caos.
7: Se ha activado la operación Cronos. Tiene como objetivo cerrar todas las vías de salida de Barcelona.
0: Realmente. Pues estamos hablando del atentado en las Ramblas, Barcelona, 17 de agosto 2017, en una calurosa tarde de verano, con las calles llenas de gente. Un atentado lo cambia todo para siempre. Mientras el caos se apodera de la ciudad, se activa el dispositivo Cronos. Es un operativo policial con el objetivo de capturar a los responsables de aquel ataque, no solo por lo que han hecho, sino por lo que aún pueden hacer. Durante los días que siguen, las fuerzas de seguridad lideran una operación contrarreloj, mientras la población responde unida con 3 palabras. No tengo, no tengo miedo. Es una película de Fernando González Molina. El guion es de Alberto Marini. En el reparto veremos a Enric Acuer, a Diana Gómez, Mónica López, Pablo Derqui, Israel Ejalde, Xavi Sáez, David Bert, Joan Pedrola, entre otros.
8: Es lo que nos imaginamos, les tenemos que coger evidentemente por lo que han hecho, pero sobre todo lo que pueden llegar a hacer aún.
9: Hay unos terroristas que atrapar.
10: Si es verdad eso que dices, todo esto que estamos haciendo aquí no habrá servido de nada.
9: Ha sido una masacre, es terrible, Dani.
11: ¿Dónde está la segunda furgoneta? ¿Cuál es el objetivo?
12: No puede escaparse eternamente.
13: ¿Qué estabais haciendo en ese chalet?
14: No fue mi idea, de verdad, te lo juro.
15: ¡No me disparéis! ¡No soy yo! ¡No soy yo!
16: ¡Policía, es una cosa!
17: La gente no va a entender que Madrid y Gobierno se piquen en su guerra mientras hay terroristas sueltos.
18: ¡Al suelo!
9: Toma, puede que lo tengamos.
0: Operación Cronos. Cronos es la película esperada que narra ese terrorífico momento en las Ramblas de Barcelona. Nos vamos con el cuarto de los estrenos esta semana, Dulce Sabor a Muerte, Scream Mem, una película también americana donde un misterioso heladero desata una maldición que convierte a los niños en asesinos. 3 amigos que logran escapar deberán descubrir el origen del horror y detenerlo antes de que el verano perfecto se transforme en una auténtica pesadilla y todo su tranquilo vecindario sucumba al caos.
5: Like he was following me. Is everyone sick or something? Marcella!
0: No tenemos críticas sobre estas películas, son los estrenos de esta semana y aquí tenéis otra de las propuestas, Dulce Sabor a Muerte. Vamos con la quinta de las propuestas y aún nos quedan algunas más. El título de la película alemana, por cierto, es El olor a leche quemada. Un verano, en una granja al sur de Alemania, tres generaciones de mujeres conviven entre el trabajo, la familia, el deseo de independencia y las tensiones en un mundo rural que cambia sin pedir permiso. Es el momento, la vida tal cual en esta granja del sur de Alemania. Bueno, pues de la leche con olor quemada nos vamos a Enjambre. Luke lo ha perdido todo cuando Alba le ofrece una salida, integrarse en una aldea aislada donde un grupo de desheredados convive en aparente armonía. Luke se agarra a esta segunda oportunidad y aprende a vivir bajo las normas comunitarias y encuentra a través de esas normas el amor de Silvia. Pero, como en todo, hay un pero. Y aquí tenemos Enjambre.
12: ¿Qué fui yo?
18: La pregunta es, ¿qué buscaba? ¿Tú crees o no en Truat?
19: Deu ser convidat a la doctora, no? Necessitem algú com tu.
18: Si et quedes, hauràs d'atendre't a les normes de la comunitat i treballar com un mes.
12: Les cases, les terres, no tenen amo?
20: Fas massa preguntes. Així ens agrada la discreció.
21: Així tots tenim secrets.
22: No cregues tot el que diu la doctora.
18: No crec que sigui bona idea.
12: Què està passant, Silvia?
23: Limitat a fer la teua feina.
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12: Així que ho compartiu tot?
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18: Som una comunitat autogestionada. 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
0: n'hi ha dues propostes més que s'estrenen també aquesta setmana. Una pel·li d'animació francesa, el Jim Quim, i una proposta doncs, que arriba també a les pantalles estos días.
25: Je suis votre premier fan. Je pourrais avoir un selfie?
26: Quel enfer!
27: Fais-moi mon dernier!
28: Ah! Jim Parfait a embrassé une fille.
29: Qu'est-ce qui m'arrive?
0: Y el último de los estrenos es Mudras bailando y los hilos invisibles. Trata de un documental que conecta culturas y generaciones a través de la danza. Pero volvemos a decir a modo de documental, Mudras. Son algunos de los estrenos de las novedades de la semana y de ellas hemos querido hablar hoy sin nuestro protagonista del cine, José Luis Cano, que próximamente se unirá a las mañanas. Nada, y estos han sido los estrenos. Como siempre, tenéis oportunidad de ir al cine. Aquí veremos las películas, no en versión original, sino pues con ese doblaje espectacular del que disponen la mayoría de salas y esas películas.

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0: Bueno, pues volvemos, regresamos después del veranito y volvemos a encontrarnos en esta sección junto a nuestro amigo Manolo Carrillo. Manolo, buenos días, buen día.
1: Buen día, buenos días. ¿Cómo se echaba de menos?
0: ¡Ay, qué ganas teníamos de volver! Claro que sí, a disfrutar. Bueno, nos dejaste muy buen sabor de boca con aquellas colaboraciones de Paul McCartney con otros artistas y sí, también con buenas lecturas. Hoy volvemos y volvemos con primicias.
1: Oye, he tenido muchos problemas para preparar el programa de hoy.
0: Cuéntanos.
1: Muchísimos, porque es que ¿qué libro elijo?
0: Claro.
1: ¿Qué libro elijo? Entonces, he optado por dos cosas. He optado por la fecha,
0: ¿sí?,
1: un libro que va a salir el 2 de septiembre en castellano y español, vamos, y el 8 de septiembre sale en catalán, con lo cual... yo creo que eso ha sido lo que me ha motivado.
0: Te ha animado.
1: Vamos a hablar de Casa, de Alejandro Palomas. Además, Alejandro, me dices, Nuria, que tiene...
0: Tiene casa
1: cercanía
0: por aquí, sí, muy cerca de nosotros. No sé decirte ahora la población, una población muy cercana. Incluso tiene muchos fans aquí en la biblioteca de Montornés y alguna vez ha venido a hacer tertulia y hablar de alguno de sus libros, que tiene unos cuantos, ¿eh? Además es un personaje muy, muy cercano, muy humano, que gusta por esa sencillez que tiene en cuanto a determinados temas, ¿no?
1: Pues mira, Premio Nacional de Literatura Infantil y Juvenil en el 2016, pero espérate que en el 2018 ganó el prestigioso Premio Nadal. Uh-huh. Así que... teniéndolo tan cercano, ¿cómo no le vamos a querer? Y por ese motivo, esos dos motivos que os he dicho, he decidido poner Casa, que es un libro que no es muy grande, como ves, lo tengo yo aquí. Estamos hablando de 200, no llega a 30 páginas. Y es un libro muy intimista, ¿no? En el que habla de la relación de abuelo y un niño, ¿no? Es algo... muy humano, muy intimista, de una niña, muy intimista, muy, muy cercano. Y te digo que lo he recibido hace ya unas semanas y no me ha dado tiempo a leerlo porque estoy con un montón de libros, pero como sale ahora, todavía estamos a tiempo de tener primicia, ¿no, Nuria?
0: Hombre, por supuesto. Yo quiero... Mira, escucha. Las
2: que quisimos, todo aquello que... intentamos ser y no pudimos, lo que sí pudimos ser, lo que descartamos, las voces que no oímos, las que conseguimos oír.
0: Es Alejandro Palomas.
2: Magia, toda esa magia es Casa.
0: Presentando este libro del que tú nos estás hablando.
2: La novela, me refiero. Esa conjunción de vínculos que nos arman, que nos constituyen.
0: Tiene una tranquilidad cuando habla con nosotros, desde esa tranquilidad que supongo que le da la experiencia y la madurez, ¿no, Manolo?
1: Ya te digo, bueno, la experiencia, somos casi de la misma quinta, Nuria, nosotros.
0: Sí.
1: Con lo cual, seguramente si tuviéramos una tertulia con él, sacaríamos muchos temas interesantes y más con su carisma y con su humanidad. Estoy seguro de que pasaríamos un rato hiperagradable. Así que vamos a ponernos como obligación para este año el que venga a Radio Montornés y que lo entrevistemos entre tú y yo.
0: Vaya, bueno, Manolo, esto ya son palabras mayores. Alejandro Palomas.
1: Lo vamos a conseguir.
0: Seguro que sí, seguro que sí.
1: Vamos a empujarlo y lo conseguimos.
0: Que tú tienes ahí mucha mano.
1: Y tendremos un ratito de charla con él que seguramente nuestros oyentes no van a olvidar.
0: Seguro que sí. Oye, Manolo, no has podido leer el libro porque acaba de caer en tus manos, pero háblanos también cómo es esa portada.
1: Pues mira, cuando me lo pasaron hace un par de semanas, yo vi
0: qué bonita,
1: que me quedé prendado con la portada. Es de color azul oscuro con una especie de luz que sale de una nube y de una nube que parece que trae tormenta, ¿no? Uh-huh. Pero la nube ilumina un poco hacia abajo el título del libro que está en rojo, que es Casa. Uh-huh. Me encanta. Yo quizá tendríamos que hacer otra parada para, una vez nos lo hayamos leído, poderlo poner sobre la mesa. Pero quizá a lo mejor tenemos que hacer una reflexión de decir, oye, no nos lo hemos leído todavía, pinta muy bien, ¿por qué no os animáis, oyentes, a leerlo y un día hacemos una tertulia y vais entrando en antena y vais comentando? O a lo mejor, si un día le entrevistamos, que pueda él contestar a vuestras preguntas, pero tenéis que leerlo primero.
0: Hay que leerlo, hay que leerlo. Casa es lo último de Alejandro Palomas, este escritor que siempre de verdad toca temas así como muy íntimos y muy profundos, ¿no?
1: Pues, Nuria, nos quedamos con el reto de traerlo un día a Radio Montornés y yo me comprometo a estar contigo en la entrevista y ayudarte y aportar mi granito de arena. Y más que una entrevista, yo creo que tiene que ser una charla con él sobre la vida y nos lo vamos a pasar muy bien, nosotros y nuestros oyentes.
0: Seguro que sí. Pues venga, ahí está. Manolo, vámonos a la parte más musical. Hablamos de libros, pero a la vez también hablamos de vinilos.
1: Pues sí, ya sabes que, y en este caso más que nunca, porque no sabía cómo titularle a este libros y vinilos, ¿no? Pioneros, algo así, porque sí que ellos fueron los pioneros del rock and roll, ¿no? Uh-huh. Y él le ha dicho, bueno, pues le vamos a llamar libros y vinilos pioneros. Y vamos a contar un poquito cosas que son interesantes. Tenemos mucha música que escuchar, pero también muchas cosas que os puedo contar. Como por ejemplo, ¿sabes, Nuria, que la primera persona que podemos decir que fue la primera persona que tocó lo que se llamó rock and roll en los años 50 no era un hombre, era una mujer?
0: No tenía ni idea.
1: Pues fíjate que hemos hablado de Elvis Presley y que hablaremos ahora de ellos, de Chuck Berry, Buddy Holly, pero la primera mujer que dijimos, nosotros no, nuestros antepasados, dijeron, esto es un género que se llamará rock and roll. Es un poco, lo estoy contando de una manera un poco fantástica, ¿no? Pero sí que es cierto, se llamaba Sister Rosetta Tharpe. Sister Rosetta era una máquina de tocar blues, rhythm and blues, y entonces le puso la instrumentalización y le añadió el ritmo de country y el ritmo americano para hacer canciones como esta, que ya empezaron a denominarse a finales de los 50 rock and roll, cuando todavía no existía música ni de Chuck Berry, ni de Elvis Presley, ni de ninguno de los líderes del rock and roll.

0: Suena estupendamente, claro que sí, Sister Rosetta.
1: Pues fíjate que a los ojos de décadas después nos suena mucho a blues, nos suena mucho a las canciones negras en Estados Unidos, a ese soul que se tocaba entonces, esas canciones de tristeza. Pero claro, eso no lo notamos nosotros, pero en esta canción ya hay una instrumentalización que era muy americana. Uh-huh. Muchos instrumentos eléctricos, mucha batería y muy americano. Y a eso se le denominó de alguna manera rhythm and blues, que fue, vamos a coger el blues de los afroamericanos de Estados Unidos, que hablaban de blues, de tristeza, canciones de trabajo, cuando estaban trabajando cantaban las canciones, que hemos visto en muchas películas, y esas canciones se transformaban porque la diversidad, es una maravilla, se mezclaba, la mezcla entre la cultura country de Estados Unidos y la cultura que venía de África, hicieron eso que se llamó rhythm and blues, que fue una mezcla de ambos y fue el espíritu de lo que luego posteriormente fue el rock and roll. Por ejemplo, otro de los grandes de la época que transformó esa música y hizo que del soul pasara al rhythm and blues y al rock and roll fue Fats Domino. Fats, porque era un señor bastante gordote, le

Patch Domino, grande Ainara Shame. La verdad es que el hombre este hizo esa traslación, esa transición al rock and roll, ¿no? Pero verdaderamente el que podemos decir que fue el padre del rock and roll, como lo conocemos es, hoy, es Chuck Berry. Chuck Berry tiene una historia particular muy especial. Pues era un señor que trabajó de camarero, de cualquier tipo de trabajo para el pobre sustentarse y ganarse la vida, y cantaba canciones y se inventaba canciones. Y fíjate que Chuck Berry fue el ídolo de cantantes y grupos posteriores como los Rolling Stones, los Beatles, todos los grupos que salieron detrás se copiaban de Chuck Berry, ¿no? Esta canción es muy famosa gracias a al cine.

0: Pues aquí tenemos un clásico entre los clásicos, de esos que de tanto en tanto todavía escuchamos.
1: Ya te digo, y en los anuncios de televisión.
0: También.
1: Pero bueno, estuvo en la cárcel por atraco a mano armada, estuvo en la cárcel por tráfico de chicas y prostitución. Bueno,
0: el tío un personaje.
1: Era tremendo. Era un personaje. Luego hablaremos del por qué estuvo en la cárcel, que tampoco es tan como nos lo pintan, y explicaré el por qué. Pero este hombre, la verdad es que tiene un carácter especial. Si os metéis en YouTube y ponéis Chuck Berry y John Lennon, o Chuck Berry y Rolling Stone, y hay unas imágenes muy buenas de Chuck Berry tocando la guitarra junto a Keith Richards de los Rolling, que le dice: no, esto no lo hagas así. Si quieres que suene bien, hazlo como yo te digo, no hagas tonterías. Y el pobre Keith Richards, que era Dios, imagínate, al lado de este se ponía poquito. Y John Lennon igual, cantaron varias canciones en la tele juntos y John Lennon estaba como, wow, es mi ídolo, estoy cantando con Chuck Berry. O sea, que fijaos si el personaje fue bueno. Pero realmente los Rolling Stone tiraron más para Chuck Berry y los Beatles tiraron más para el gran Buddy Holly. Qué bien suena esto. Ah.

0: Pues ahí tenemos a Buddy Holly y esa propuesta musical que nos trae Manolo en este repaso. Y claro, no podía faltar él.
1: Claro, no puede faltar Elvis Presley, ¿no? Para que os hagáis una idea, es importante que pensar que los Rolling Stones tiraron para Chuck Berry, que tiró para el lado más rhythm and blues, más blues, y Buddy Holly era tiró para el lado más del country, y los Beatles tiraron más para lo melódico que no para lo del rhythm and blues. Uh-huh. Esas fueron las dos vertientes, digamos, ¿no? Pero claro, es que Chuck Berry venía... es negro, venía de familia africana, tenía esas raíces muy marcadas, y sin embargo Buddy Holly, blanco, de una familia humilde, pero en un pueblo donde él iba

0: imprescindible, Elvis Presley. Y cómo no, no hay dos sin tres, ni tres sin cuatro, ni cuatro sin cinco, Manolo.
1: Pues sí, mira, ¿sabes lo que pasó? Es importante saber que, a ver, la corriente conservadora de Estados Unidos intentó de todos medios que el rock and roll no triunfara, porque para ellos el rock and roll era algo que era nuevo, gente joven con pelos largos, delincuencia, drogas y sobre todo un conservadurismo muy racista. O sea, eso de que los negros toquen y los blancos toquen a la vez y mezclados, eso no gustaba mucho. Y eso de que las tradiciones de música country estadounidenses se mezclaran, pues no iba bien, ¿no? Entonces, las fuerzas conservadoras de Estados Unidos, entre una cosa y otra, pues lograron detener el rock and roll por todo, por las circunstancias, por todo, ¿no? Y por un escándalo, el escándalo Payola, que te va a resultar curioso, uh-huh. Pero en aquella época hubo un disc jockey, Alan White, creo que se llamaba, que fue el que se inventó el término rock and roll, que tenía mucha fama y ponía canciones. Entonces, ¿qué es lo que hacía el disc jockey? Le decía a las discográficas, si me das dinero, yo pongo la canción de tu artista en mi programa y así se hace famoso. Entonces, eso estaba prohibido en Estados Unidos. Entonces, pues le pillaron y entonces pasó un suplicio porque le tacharon más o menos que de todo. El hombre no estuvo en la cárcel, no dio pe con bola y, claro, cayéndose ese programa mítico de la radio, pues se cayó toda la promoción que hacían del rhythm and blues y del rock and roll, ¿no? Si a eso le añades a que Elvis Presley se fue a la mili, uh-huh. Buddy Holly y algunos más, Richie Valens fallecieron, Buddy Holly en un accidente de avión y Richie Valens también, Eddie Cochran tuvo problemas con la droga y también creo que falleció pronto, y el que vamos a escuchar ahora, Little Richard, después de tener éxito dijo, me ha llamado Dios, dejo la música y me voy de predicador.
0: Pues vamos a quedarnos con Little Richard.

0: Pues ahí está Little Richard y esas canciones que seguramente todos hemos disfrutado en más de una ocasión y que a día de hoy, como decimos, todavía en alguna que otra fiesta seguimos disfrutando.
1: Claro, porque la buena música nunca muere. Y claro, ¿qué pasó también? Jerry Lee Lewis, hombre, que también empezó a tener fama, este utilizando el piano a tope, ¿no? Uh-huh. Piensa que Little Richard tenía unas pintas de un poco especiales en aquella época, era muy afeminado y eso tampoco gustaba. Bueno, pues Little Richard era el típico americano, rubio, guapo, pero tocaba rock and roll. ¿Cómo se lo cargaron? Pues sacando a la luz una relación que tuvo, con la que luego creo que fue su mujer, con una prima suya que tenía creo que 13 o 14 años. Sacaron eso a la luz y también le hundieron absolutamente. Y tuvo éxitos muy importantes, como este Gran Bola de Fuego.
0: Gran Bola de Fuego y de Jerry Lee Lewis. ¿A dónde vamos, Manolo?
1: Pues vamos caminando ya hacia la parte final y nada, uno de los que no podíamos olvidarnos, aunque aquí es menos conocido, era Bo Diddley, que también hizo esa traslación del blues al rock and roll y que en aquella época era hipermoderno. Es como ahora si una de estas canciones de Rosalía que parecen tan raras. En aquella época esto que estáis escuchando parecía rarísimo.

0: Y nos vamos ya con la última de la selección que nos ha traído Manolo en libros y vinilos, vinilos y libros.
1: Pues la última, ¿cómo no podíamos, ya que hemos escuchado de dónde vienen los pioneros, decir, oye, pero se murió el rock and roll? Podíamos decir, a la vista está que no, pero ¿qué pasó entonces para que el rock and roll sobreviviera cuando todos sus máximos líderes cayeron por uno u otro motivo? Chuck Berry en la cárcel, fallecimientos, muertos, drogas y hasta lo que hemos dicho de...
0: Descréditos, ¿no? Sí.
1: Y la llamada religiosa de la líder Richard. Pues salió que aparecieron unos chicos de Liverpool, al otro lado de Estados Unidos, donde imitando a sus ídolos Buddy Holly, Chuck Berry, Little Richard, Fats Domino, pues hicieron canciones que ya todos la conocemos, y con eso nos despedimos.
0: Pues Manolo, gracias por estar con nosotros una temporadita más. Nos quedamos aquí tan a gustito en libros y vinilos, y claro, no puede ser de otra manera que con ellos, los Beatles y su rock and roll music. Hasta la semana que viene.
1: Chao, bye bye.

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0: Gino Paoli, una canción que fue además un éxito
1: en los años 60, 70, sí, más bien 70.
0: 70, ¿no?
1: Era cuando empezaba la canción italiana
0: a triunfar, sí, sí, sí.
1: Y él es y era uno de los grandes cantantes italianos, ¿no?
0: Pues ahí estaba, una canción preciosa que hemos querido recordar para todos aquellos que no conocían a Gino Paoli y que no conocían esta canción, los más jóvenes, ¿eh? Porque nuestras abuelas y nuestras madres la recuerdan perfectamente. ¿Avanzamos?
1: Nos vamos.
2: Venga. Los populares les acompañará en los próximos 20 minutos.

0: ¿Qué nos explicas de Clásicos Populares?
1: Pues Clásicos Populares fue un programa radiofónico español en Radio Nacional de España dedicado a la divulgación de la música clásica en la radio pública, creado por Fernando Argenta y que se emitió en 1976 y se retomó en septiembre de este mismo año, del 2024, presentado por Fernando Blázquez y Ana Cortijo. Eso en esta temporada, ¿no? Pero Clásicos Populares es un clásico ya de la radio con más de, pues mira, pues Clásicos tendrá pues unos 48 años.
2: Tanto si usted está en la playa, un poco tarde para eso, ¿no? Como si en la montaña, como conduciendo o trabajando, como si a usted le da la gana de estar en su casa, como si no o como si sí, Clásicos Populares ya están aquí.
0: Pues como si sí, como si no, Clásicos Populares, donde se escuchaban los clásicos de la música clásica.
1: Música, y además que él la explicaba con mucha mena, hacía que te enamoraras de la música. Fíjate que Fernando Argenta es músico, hijo del director de orquesta, y además con una voz espectacular.
2: Sin haberlo preparado, ya va el segundo pareado. Vamos con nuestro primer tema, que nos ha pedido un amigo y al que nosotros damos paso inmediatamente.
0: Yo además cuando escucho Clásicos Populares me acuerdo de la tía Asunción, que siempre escuchaba pues esos clásicos y siempre estaba en su casa con esta radio y clasificando cartas, porque era cartera. Y mientras clasificaba cartas siempre tenía la radio de fondo escuchando los Clásicos Populares.
1: Sí, sí, el padre de él era Ataulfo Argenta, que creó y dirigió este programa, su padre, que emitía pues una música, de, como hemos comentado, música desenfadada, sí, clásica. El primer programa empezó el 12 de abril de 1976 en Radio 1 y se mantuvo en antena hasta el 31 de julio del 2008. 32 años estuvo en antena este programa, hasta que ahora en el 2024... pues lo hemos recuperado, ¿no? También Argenta fue creador y director y asumió además la presentación en solitario desde el 1979 a 1984. Y su pareja era Araceli González Campa, que era la presentadora también de Clásicos Populares. Este que estamos escuchando es el primer programa en el año 1976. La música clásica, que a mí me gusta mucho, es que es una...
0: ¿Sí? ¿Escuchas música
1: sí,
0: clásica?
1: Sí, me gusta mucho. Además, cuando hago masajes, también me gusta ponerla, porque es una música que te calma mucho. Te calma mucho la mente, te ayuda... Lo que decías tú de tu tía, a clasificar, a concentrarte en cualquier trabajo que hagas. De hecho, es la música que mejor va si estás trabajando, si estás escribiendo. Va muy bien, no aquella, pero es muy... A mí me gusta mucho, sí.
0: Pues Clásicos Populares, un programa de esos de radio de toda la vida con una locución extraordinaria y buena música, claro.

0: Jo no recordo això, Alicia.
1: No, no ho recordo. A mi m'ha costat, molt, m'ha costado mucho, Nuri, encontrar esta serie. Es una serie que se emitió en los años 60, en el año 62 empecé a emitirse, ¿no?, en América. Luego la hicieron televisiones latinoamericanas, pero aquí en España La tribu de los Brady no llegó hasta el año 1986, es muy vieja, ¿eh? Pero en el 1986 la reprodujo Antena 3. Es una, es muy conocida en el mundo, porque es una serie que era una pareja que se encuentran, ella, fíjate, ¿eh?, cómo está compuesta. Ella aporta a la pareja tres niñas y él aporta a la pareja tres niños. O sea que por eso se llama la tribu, ¿no?, de los Brady. Entonces cuentan las peripecias
0: de
1: esta familia. Pero lo curioso es que se junta la pareja que estaban, bueno, vete a saber, separados o divorciados o viudos, y se enamoran y ella aporta tres niñas. Lo curioso es que ella aporta tres niñas y él tres niños, o sea, que es lo de la serie, ¿no?
0: Imagínate.
1: Hombre, tres niños, hombre y mujer, mujeres, ¿no? Y entonces explicaban las peripecias. Aquí en España, la versionó Antena 3, y bueno, y la, digamos que la criada o la niñera era muy famosa, una actriz muy famosa, ¿no? Y escucharemos un ratito, pero ya digo que no es una serie que aquí en España se haya conocido, pero mundialmente sí.
2: Hola, Alice.
3: Hola, Greg. Deberíais tener un supermercado. Necesitamos más huevos, más queso, más leche. Voy a tener que pedir un cartón más.
2: No te hará falta a partir de mañana.
3: ¿De mañana? ¿Qué quieres decir con eso?
2: Oh, nada.
3: No sé por qué, pero tengo el presentimiento de que tratas de decirme algo.
2: Es un secreto. Un secreto que no puedo contarle a nadie en el mundo.
3: Esas son las cosas que me gusta oír. Procede.
0: Y después de escuchar a la tribu, y a sus personajes, nosotros nos vamos a conceder el deseo de marcharnos con una canción que en esta ocasión Alicia nos trae.
1: Sueños, Dreams, de, no lo voy a decir bien, lo voy a decir a mi manera, pero los Cranberries, o los Gamberries.
0: Con Cranberries nos despedimos, Alicia, hasta la semana que viene. Un placer, como siempre, una gran canción para marcharnos.
1: Un besito, cuidaros mucho y que
4: buen
1: paséis
4: semana,
1: igualmente.
0: Buen fin de semana, claro que sí.

0: Teatro Forever. Quina és la teva? Arxiu de contestador automàtic 1997.
1: Hola, buenos días. Me gustaría que me quisieras de Lobo. Es una canción que me trae muy buenos recuerdos. Muchas gracias. Hasta luego.

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